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0: revolver, la gran madera, el gran alero de madera que sirve todo el pecho de paloma. Está ese primer alicer con la genera, estamos otra vez con el tema de las joyas, el gran alicer con la incisión inclusiva, arriba el pecho de paloma, que tiene todo el
1: polvo. Árabe, árabe, árabe, hay árabe, que esa que hay ahí es Kufi, de la ciudad de Kufa, esa, de Lazo. Pero luego la hay cursiva Nají. La cursiva Nají, que es cursiva española, cursiva andalusí, esa, esta.
2: Bueno, los árabes les cuesta mucho trabajo.
1: Aunque son árabes, pero son muy dialectos. Esta sí la ley, la galibailala, la galibailala, la galibailala, que es el lema de la dinastía. Pero eso si vinieran árabes.
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4: I am not alone. My garden is such a wonder that there is no other view for the eyes. The ground looks like glass, and whoever sees it thinks it a terrible sea and gets really frightened.
5: Para sumarse al patio de los leones, ¿por dónde es? Este edificio estuvo muy abandonado hasta el siglo XIX. La Alhambra, como es un edificio tan romántico, porque es un edificio para el amor.
6: Por favor, para sumarse al patio de los leones, ¿por dónde es?
7: Venga, que queda mejor todo el cuadro. Desde arriba abajo hasta los leones. Vas tirando así todo por ahí.
8: Tallados en el borde exterior de la taza, compuestos por el visir y poeta y...
9: Sin embargo, está escrito, todo eso son versos y cosas, historias, lo que pasa que nosotros no...
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4: And these pearls of transparent clarity that decorate the rim of the fountain with a ring of moisture. This liquid silver that slides among jewels that cannot be compared to their white, clear beauty. The view becomes blurred. Where does it flow? Perhaps it is marble. Or is it water? Perhaps you don't see how the water runs along the edges and is hidden in the drains thereafter. The fountain is like a lover whose eyelids are full of tears, but who hides them so that they will not reveal him. I am a garden adorned with beauty. You will understand my being if you look at my beauty.

0: antes normalmente.
1: Sí, pero sí sabía que se iban a cerrar, que hay, la única poesía que hay ahí me la aprendí de memoria, una poesía que hay de Ibn Hatim.
2: Y este texto se piensa que tuvo que estar en la puerta principal del baño real. En ellos el fuego tiene dulce calor y el agua fuentes de mano.
3: Soy como órbita de agua. I am like an orbit of water that shows herself to men, shines and does not hide herself. A wide sea, enclosed by shores of beautifully chosen marble.

0: the consultants here in the massage room. Yes, you can see the upper gallery of the massage room. You are the consultant. The massage room. Yes.
1: Well, de todo fuera la zona donde se colocaban los músicos para ameritar mientras se dedicaba el baño. Pues abajo en la zona de los baños. Yo voy a ver los músicos de aquí. ¿Está claro? Y el primer tiempo le sacaban los
2: ويصبح معتل النواسم الراقية به القبة الغراء قل نظيرها ترى الحسن فيها مستكنة وباغية
3: My water is composed of joined pearls, running and diaphanous. I don't disappear for even a minute from your view. It could be said that I and the water I hold are like ice, one part of which is melted, the other part not.
4: Y aquí bajaban para ir a los

0: sus calientes, ¿no? Las que...
1: No, esta es la galería de los músicos, la galería alta del baño, de la sala de las camas, de la sala de reposo, de los baños reales. Una de las galerías de los músicos ciegos.
2: No te preocupes, que está enfocada dentro de lo que da la cámara, porque no tiene...
3: Arem. ¿Quién es el propietario de este baño? El sultán. Cama, ¿dónde es un lugar en el que hay muchas camas?
4: The vase that I hold looks like a devout person praying fervently in the mosque. Place in which many different waters come. A container for water. Aqueduct.
5: Alberca.
4: A pool made of limestone or brick.
5: Chafariz.
4: A water fountain.
5: Estanque.
4: A pool. An artificial waterway used for irrigation.
5: Azacaya.
4: Water pipe.
5: Aljibe.
4: Water deposit.
5: Alguaire.
4: Lake. Canal.
5: Guada.
4: River.